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0: Los Rollers. Excelente éxito que estamos compartiendo a través de la señal monumental de Radio Interactivo en la jornada día viernes.
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0: Saludos para nuestra amiga Rosy, que nos pidió algo de cuarteto o algo de rock and roll. Un miñán de mocine. Y a Neguay, se acá. Bueno, ahí está la música. Me pides tu libertad de los rehenes, Heriberto Ñandu Mina. Por fin, yo no me pierdo ni uno de los partidos de Paraguay. Me levanto a la hora que sea para ver a mi albirro.
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0: Espectacular la sintonía por parte de nuestra querida audiencia. 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

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Un súper saludo ahí para la señora Sandra, el amigo Walter.

0: Está bajandito, Gina. Bajando y se bajina. Así es. Ya está, da la partida. Tenía puntama, dice.
1: Ya monta yo.
0: Opea, las 3 de la mañana. Ah, pero pego.
1: Vaya, papá.
0: El canal normal, voy a jugar, Gina. Averiguar, Gina. Opea.
1: Canal Gem. Ahora mañanita. Espera, ya te digo. Los partidos según programado acá de los canales. Por ejemplo, lo de hoy Tigo Sport. El partido de Paraguay será por Gem 13 y Popu. Canal Gem 13 y Popu. Lo que tiene, o sea, que es lo que tenemos registrado. La misma cosa también para lo que va a ser Paraguay versus Turquía. Va a ser a través del canal del Mundial acá en Paraguay, canal GEM. Todo va a ser por 13 GEM y Popu. La Popu, popular de Paraguay. Sí, todos estos canales del grupo Cartes.

Saltan Grave denuncia a dos días de las elecciones internas y candidato a concejal estaría pagando 200 mil guaníes por cédula en San Alberto. Y ya, allá para San Alberto, ya. Me vamos a pagar 200 mil, hago ni 50, no pagas hacer la hora de cédula. Ya, ore va y vallete de isla. Ya, pata San Alberto.

interna en la recta final. Paraguay decide candidato este domingo ya. Sí, este domingo. Bandido seguía libre gracias a la bondad de una jueza, ella. Mueva ya. Productor Sojero en libertad y algunos de los títulos. Ah, ya van a decirla.

0: anda más así, ¿eh? No anda ese ya.
1: Gracias,
0: Meriwata,
1: Isabel.
0: Hola, canal G. Canal G de HC, ya, Horacio Cartes. Hay, por ejemplo, una persona que es de Vallemí que tiene la señal, sí señor, que es CE Digital de Vallemí. Él, por ejemplo, es proveedor de cómo era, de uno de los, o sea que, de los canales paraguayos, de todos los canales de Paraguay. CE Digital se llama. Vía Femon Play puedes descargar ahí en tu televisor esa aplicación Femon Play, instala y automáticamente puedes ver en tu celular, puedes ver en tu tablet, en tu computadora. Sí.
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0: Sí, a nivel tanto Paraguay, Argentina, Brasil y en España puede ser también sin problema.
3: Buen día. Pateco. Tranquilo, Paco. O sea, Paraguay, te ya guata la mitad, la última amistoso, o sea. Último amistoso, ya guata, o sea.
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0: Bueno, estamos a 50 minutos de las 11 en toda España. A través de tu señal monumental, la radio interactivo, estamos en vivo.
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0: Viernes 5. ¿Quién está de cumpleaños hoy?
2: Felicidades.
0: ¿Quién está de cumpleaños hoy? Le mandamos el saludo a todos.

Solo Mae y Heriberto dice que quiero escuchar la música Boca a Boca de Durango, si se puede. Saludos al amigo Martín, la Bordina. Gracias y al amigo Jorgito, o sea, ¿cómo estamos? Versión día viernes, también a través de la 90.5 Radio Taba. Y estamos en directo, gracias al amigo Neri Rocker. Hola Gladys, ¿cómo estamos? Buen día, Eri. A full te estoy escuchando. Saludos a la gente de Marbella, San Pedro de Alcántara. Saludos para la gente que están escuchando el programa en Brasil, San Pablo City. Buen día, ¿eh? Modo albirrojo, modo albirrojo. Teta, bicha. De hoy en ocho vamos a hacer explotar ya. A pesar de que va a ser el día de paz del Chaco, 12 de junio, una fecha principalmente para arrancar con el pie derecho, ¿verdad? Justamente fue el día de paz del Chaco. Va a ser el partido. Sí, ojalá que sea un momento único, lindo recuerdo ahí de la albirroja, que nos dé esa alegría que necesitamos.

0: Perfume de Manzana, el título de la canción, junto a
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0: Los Rollers. El éxito que le estamos compartiendo ahí a través de la señal monumental.

0: estamos a 59 ya de la hora 11, 11 con 59, casi son las 12 en España. Buen día.
1: Buenos días, ¿qué tal? ¿Cómo estamos?
0: Allá.
1: Estoy en
0: Joya. Joya. Tranquilo, tranquilo.
1: De Shodaiko, allá en Dubai, o no en Dubai, más. Porque
0: ver.
1: Te pedí la otra vez la música de... Dame lo que quieres, mamacita. Dame lo que quieres. Dame lo que quieres. Amén, es muy niche. Qué puta.
0: Será la madera.
1: De cuál ya ando, papá. No es el tuyo. Disculpame, Jane, muy noche.
0: Ah, ya otra vez.
1: Pues ya otra canta. Acá preparando fechuada. Mi hijo, vamos a comer fechuada. Ole,
0: viernes. Viernes, fechuada. Ese que patea ahí en la panela.

Ya sí, Duque, escucha que, baila que por ahí. Vamos, vamos, Vicio, ahora se me envió.

0: convertirte en cigarro y saca la maleta hacia allá. ¡Ulema! ¿Cómo está la gente del 25 de diciembre? Un saludito a la gente que están escuchando el programa y zona del 25. A través de la 90.5 Radio Tabaí. Saludos ahí para los muchachos, gracias.
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0: Sí, madrugada ahí en la República del Paraguay. Y es Nico en base, papá. Sí.

0: en Tambor San Lázaro, Valle Mi City. Saludito. Ahí se vaya, iremos ahí Nando Cabral ahí por la ciudad de Puerto Fuerte Olimpo en este caso, ¿verdad? Saludos para Carolina. Hola, ¿qué tal, Heriberto? Muy lindo está el programa, no en duina. Hablando Carolina, quiere escuchar el tema Hola Carolina de este canta, espera que un ratito, comando, ¿verdad? Hola Carolina, ¿cómo te va, mi amor? Y ya de música. Voy a estar buscando también el tema. Heriberto, buenos días, ya te estoy escuchando también. Por favor, puede ser esa música que dice Fui criado en la campaña en un rancho capi. Muy solicitado este tema. Este es de tu valle, Doctor Cube. Van de Valle, ¿cómo era el nombre de esa del cantante este? Yayo Nungaina, ya. Algo así. Hola, hola, hola, ¿cómo está? Bien, estimado amigo. Monchi, Monchi. Vaya, Alfredito, en Alfredito. ¿Qué hace mi amigazo?
1: En la ciudad de Asunción, para celebrar la vida, haré una Marcelina Rosa Primero.
0: Vaya, se me vale.
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0: Va, esa es la llan de Caingüita, va, es la pecha, se la. Ya me sale bien ahí, Oni. ¡Qué pucha me esa! Anda vende jurdice, dice. Pero bueno, talento es talento. Sin miedo al éxito se me mueve.

0: La mejor propuesta, por supuesto, aquí la disfrutamos a través de la señal digital radio interactivo. Versión día viernes, rey mate, coma y nada, vaya a ese me huemí, pero seguro en busca de la hora, de la hora, de la hora 13. Mielito, mate con mielito, mira, ¿cómo estamos, su papá? Claro, vale. Hola, Víctor Jara, ¿cómo estamos?
1: Buen día, Mate con Heriberto, para porte. Viernes. Hoy nada de ser Olimpia, Heriberto. Hoy todos somos albirroja. Un amistoso más y allá nos vamos a Estados Unidos. Fuerza, la albirroja. Saluda a mi amigo Monchito Vera. Abrazo flanqueado. Dale.
0: Ahí está, Vidola. Bueno, escuchaste cómo va. Menos me saludó Monchi. Hoy se me va, ¿eh? A la tipo no que llega. Hola, Miguelito, cambio.
2: Eri, arriba. Ya en tuve la polca, a mí se capé. Ya en tuve la polca, se capé.
0: Va, Miguelito, dale, pues, polquita. Tuvieron que tengo a la de socio Rulegui, Oye, mami, me han de tomar rulo. Marcelina Rosario, ¿no? Esa pura de mi onifa, o sea, de esta, ¿de dónde sea? ¡Ah, qué bárbaro! Marcelina Rosario, yo no le llamo ni nada, loita, o sea, yo vendo usted la polquita a mí, yo cállese de mi sitio, y sea, ya, doña. ¡Eh, yo me la ve! La música gol paraguayo, Japo y Cueri, loco,

0: usted amantecerá. Esto porque cocaína ya anda jefe. La música que estamos compartiendo, por supuesto, junto a Banda Tabaí. Sí, señor. Viernes, papacho. Viernes. Más de joven. ¿Cómo está la amiga Cindy? Buenísimo está el programa y gusto y teilán de música. Dice acá, gracias Cindy. ¿Cómo está nuestro amigo Monchito? ¿Se hace?
1: Está muy bonito y ve como hoy con un lequio topar la isla artista. O sea, para mí me va a huir, cañijame para agua y olaba.
2: Ya, Juan.
1: No, va a coger con Dios y artista. Para mí me va a conejito, me va a pura gente con yo, cabrón. Bueno, entre tu cabrón, mi vida.
2: Una papá.
1: Vamos, Rulequi. Va, Víctor Jara, se añe manifestamos, Víctor Jara, viernes.
0: Es en Dumí, Víctor Jara, es en Dumí, Víctor Jara, peape, parte en Dumí.
1: Ando por ahí, la
0: vea.
1: Viernes de soltero, se cayó. ¡Y! ¿Quién se apunta? Vamos.
0: Ahí está.
2: Me fui de.
0: En Duba, Víctor Jara. En Dube.
1: Ando por ahí, la
0: vea.
1: Viernes de soltero, se cayó. ¡Y! ¿Quién se apunta? Vamos.
0: En Duba, vaina. En Duba, vaya. En Duba, Víctor.
3: Vaya, Monchito, la veía en Iberto.
0: En Duba.
3: Monchito, Anique, Jaque Leonia, Anduji, la programa. Rosita, no en Duyo. Leo, de cola, Rosita, número de nada. ¿Cuál ya está así? Tena. Anico, Yaguán, de G, Monchito.
2: Que sea.
3: Tenía calma.
2: Que sea. Listo, vamos a
0: Luisão.
4: Soy Elisa, añado, yo he tenido Dilio Román. Y fruta y te da y con la soltera allá. A San Pablo de Andú, no sé.
2: Cheverón Guaná, y gusto y te ve, ya y con la soltero. Menos compromiso, tan en el.
0: Ahora, con la ventajas y desventajas y la soltero asunto. No. Legago te digo. Uno, bueno, la desventaja, por ejemplo, de sí o sí, para nada de yuriré, es cocinar, ¿ah? Sí, te va, por ejemplo, de parranda, si te va de fiesta, si te va de trabajo, laboral. Y por ahí nadie por hija la ella va a ya para de ir a la que tenga la casa ordenada, que tenga tu ropa limpia, bien ordenado también. ¿Cómo te decir? Que tenga la comida preparada. Y cuando así vos sos soltero, y cuando a la Yuri de Upa, ñemo cuñata jaina, sí, ella por baitera, mira ya. Ojalá y por hoy su contra, ande. Va, hoy pico ya ande al río, ya puta la cuña, ure. Pero se la y cuase. A pebe ya rayé, y me dice, tampoco somos sus empleadas, y más de ya, vea. Sé como hoy te di ejemplo, da, y bebé empleada. Hoy está jico, y ya rayé, y me dice. Neta, esa. Tengo a Euri de trajo, jaja, el ay, proja y su contra, jaja, donde. Ay, ay, esa. Peña de temporada, la jaja. Tampoco soy su empleada. No hay cuadro ni madre para la año, mi ruba y veo la laza. Alexi, el buscado y se di audio, Alexi, se me boom. Si te vienen a contar cositas malas de mí, manda todo a volar y dile que yo no fui. Hola, ¿qué pasa?
3: Sí, es que te veo ahí, pero ahí. Sí, cierto.
2: ¿Eh?
3: Una vez en la radio de viernes, sorteo, arena, cuando me hice en viejo.
2: Entonces,
3: ya me saqué así, dice, mami la sorteo, dice. Haga,
0: o vamos a ir,
3: que
0: está a mitad. Pero
3: de
0: allí es que ahí te me ahí. Haga, coherena, va a hacer ahí,
4: de bárbaro, o sea. Ande si canción, pues que ya, otra y vende ya, otra coña cara.
0: No puede ser la ande, güey, se va. La ande, güey, o sea, güey, ahí se la. ¿Qué voy a hacer?
5: Ven a contar cositas.
0: Pero, Saitor.
6: Buen día, otra vez. Ah, camina ti, a pesar, po, virtual, pea, de doctor Cuba, nunca, a pesar. Móvil, pea, oye, güey, esa. Ah, de esta, o sea, ah. Ya va a venir el socio, yo como por allá. En un rancho, capi, yeah. está. Cállate y tu alma y al lado.
0: Espérate, ahorita andan ahí. Hey, Candy, vos estás ahí consultorio, vi. Sí, vos estás ajustando en el palabra y voy tu paita de ahí. Y por tanto, de manera mejor, de primera ya, porque hay pies acá, de manera de palabra, porque otro sata de vende yuru y. De yuru zapatú, y que de doctor cueca. Doctor Cuesa, ahí, boxeador, cuélega ya. Sí, cinturón marrón, y el peje metela, negro.

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0: Ya en todas las plataformas también la música, el nuevo material de Obriel. Se titula Desahogo, ¿verdad? Este es artista Madeín Málaga, sí señor. Este es el hijo de la señora Irma Rosana, sí, Obriel, con este tema. Cabrón. Nuevo material, por supuesto, también ahí en la Costa del Sol. Ya.

0: El pasado es las 6.
1: Bueno, fue lo mejor, el amor, lo que vivimos tú y yo. Qué lindo éxito, qué linda propuesta junto a este canta el Potro Rodrigo, el Potro Cordobés. 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De mi corazón hasta el domingo, chamor. A ver qué tenemos. 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
2: No, madre. Opa, y de más en el programa, y más que cojo. Y es endúgina. Aquí cocinando.
3: Cocinandito.
2: A nivel, mame, añá, por Dios. Vaya, santo. A nivel, pene, añá, ve, queen, va, escuela, la mujer también podemos y vamos a poder. ¿Verdad, niñas?
3: Va a bajar.
2: Niñas, hablas antes que se termine el programa. Pues, por favor, las mujeres también podemos de esa señorita que hizo esa música. Ani, vené a añadir, Beto. Dios mío.
1: Pero yo que dije. No. Yo que dije. Llego a entender y gusto y la pesa ahora con la y proja y sus contras la solterones. ¿Qué onda? Dice ñaña, ni tampoco pejo que está pejo que nadie le obliga tampoco. Es por la pesa cuando mi hombre ya me contigo, ¿sí?
4: Oye, Heriberto Vázquez. Allá vas a tener queja, Ina.
3: Dale.
4: Pare de la elegir la WhatsApp, la audio, mira, en tu agua.
3: Vale,
4: vaya, pues. O sea, y hoy no saluda que se baja. De ahí, cuando te ven a hacer WhatsApp, ¿eh?
3: ¿Cuán era, vale?
4: Vale, Luca. Trosfeito, me haga tu contrato con un mensaje, anda en dupa. Saludos a la gente de Moreno, o sea.
1: De Moreno. Hasta mañana, mi sendato, pay. Buen día, ahí, nego. A ver, dato, pay, se la. Otro lado, Mondolande. Vaya, cuán era, muato, pa' buenos días, ahí. 7 y 22. Móveme la de audio, dato, pay. ¿Cuál la topa? Ya es a mí, ¿cuál la topa? A ver, Agustín. Pea la topa, posiblemente en ese muacatina se va, Pea con la topa la de primer audio. Pea, ya que hacemos café y me hicieron un buen café de primer audio con la topa, saluda a la gente de Moreno. Leña, Willan de audio en ese baba. Primer audio con la topa, buenos días, Inde. Pea, a ver.
4: No,
1: pero te
4: grabo
1: toda
4: cuenta de
1: pe
4: buen día
1: y ya,
4: güey.
1: Ah,
4: como que la
1: de penal y entendió
4: dónde
1: había
4: el audio.
1: Ah, sé como antes con el audio ese. Pea, así, pe buen día la topa, güey. Buen día. No pone, ya digo, para hacer ya ahorita, te voy a para ir al programa. ¡Rulo! ¡Qué bárbaro! Saludito, el amigo Rulo. Buen día.
2: Pues, Heriberto, yo dije, ya me voy a cocinar la cuenta de cura, porque ya al revés. Sí, me voy a cocinar, sí.
1: A la pizza.
2: Pues, ya puedo ser bori.
1: Bori.
2: Ah, no me hice la oportunidad, la ha grabado, yo que sé.
1: Pues ya popona, ¿sabes?
2: Un guapo, a compa.
1: Ale, o sea, buscando bori, ¿verdad? Qué bárbaro, buenos días.

0: que te traje, y oye, o sea, Lexi Salinas es llegante, peaya, reseba, y tal, y verde. Bueno, recién estuve pasando una música. Ah, oye, pero llegamos a hacer, llegamos a coger los guitarras adeptas.
1: Sí, Ariberto, llegamos a hacer el. Ah, cierto. Tengo de una cosa para empleada. Tengo una pepe de
0: Aisha. Se llegó, Masha. Jae, agüere, la soltero le cola su pro y su contra, jae. Por ejemplo, si vos estás soltero, ¿de qué vas a poner el jorirén de droga? Pero es joya, jae, yo soy paite la de mi purú, la de aunque ala, el repasar la de costo impecable. Allá, a papá, cocinar llega, nada.
2: Por tener pareja.
0: Pero sin embargo, si tenés a tu pareja, no a alguien. Animó que la PJ, guau, peñe, peñe. No, bebé, y no, nada. No, bebé, ja, jembu, párate, mi burro, que ambas, ella, la joyeta, la nemena, o perireina.
3: No,
0: vaya, chévere. Da, y empleada, pues, mi hija, le esa cuajada, donde hay, ya, No. La pizza llega y está 55 años de paz. Ya, ya. Ya ven, no puedo la cabeza y la mujer y la cabeza y ya. Y buena y no va a ir.

0: mujeres también podemos, dice acá. Pero acá no dice, por ejemplo, que la mujer se va a ir a hacer corpida, mi amor. La mujer también podemos. Solamente lo que dice que si nosotros los hombres tenemos 2 a 3 mujeres, las mujeres también pueden tener 3, 4, 5 de sus chicos. Y trabajo y al lado Ignacio Grande y de este que vamos a ir a trabajar manajan y le vamos a poner los cachos en las IA, bebé.
1: Andan hablando de mí por tener varios amores
0: y cacho con acá un tell y se me embuja mandé
2: ahí un caballero entonces a la coña que la noña cocina se ve ya.
0: De la herea ira. De la herea ira se me fue. De la herea ira.
2: Nivel todo castillo, te va a ver los cuñacas. Si está acá, pasa, se oye, pues llevan de quizá. Te voy a explicar, mira, ya se
0: habla. Por eso.
2: El tema ya es la viernes de soltero, pues yo sé.
0: Vale, yo.
2: Vamos, Rosita, cocina. Y eso te llama que más va a cocina.
0: De apenas mi bolsilla. Apenas a mí.
3: Ya Juanita, yo voy a
0: ir a la
1: Andan hablando de mí.
0: No, no, acá, en esa.
3: Buenos días,
0: Lider.
3: Te estaba escuchando hace rato, ya pero no te podía escribir o mandar audio. Ya desayunan, mamá, 2 tacitas de café, bien servido. A la Dajai, con la sacudita, se parece igual de yo, Juan, yo soy de mi puro, yo voy a ya por paite, ahorro, coge. Porque siempre un Juan le trabajo y así que no tiene nada que ver, pues. Depende de la mujer, nomás. Ni tiro ya por, ni
0: dinero
3: ya
0: por
3: la cosa.
0: Déjame
3: hacer,
0: déjame hacer. Seco, a ver, ya por allí limpieza de patio, o sea, hija. A joderse, eso es la legalización. Se vale, y ese inteligente, iba. ya que se está a la hoja de los árboles, que van a podar capa y te a joderse, opaca. Ah, jodese, de inteligente, ahora vale, con el río ahí. No, remocha capaiteco, a veces, chau, opa basura. No. Qué barba, o sea. Ah.
3: No, la verdad que sí. Ahora no ya opa más la machista. Apotaremos ahí ya. Anterijo. Jamás, que se lo hace música y no, si no, las acotan de Pepe y no bebé.
0: Ay, Pepe, ya.
3: Sí, tenemos que ayudarnos unos a otros. Opamos la misma guarejina que las puñas siempre ya pongan, que vea ya pongan. Todos tenemos que ayudarnos. Te juro por Dios, yo no tengo pareja, pero yo veo a mi hija que se ayuda mucho con su pareja y bueno, acá vamos. A la lucha. ¿Y nosotros qué es? ¿Somos tortilla o qué? Madre
0: mía. Madre mía. ¡Qué fuerte, por Dios! ¡A la cuenta! Causa los ñembirus y la trifulca.
2: Buen día.
0: Hora 8 de la mañana con 2 minutitos, 13 más 2 en toda España. Nos vamos mañana desde las 12 hasta la hora 14, horario de la Popu, horario de España en este caso, de 7 hasta las 9, horario de Paraguay. Nos vamos, señores. Gracias. Chao.

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buenas tardes, Gustavito. Estoy buscando cuatro chicas dolidas. No importa si es rubia, morena, flaca o gorda. Lo importante es que tienen que estar dolidas. Cualquier cosa, al pebe.

Tabito, Tabito, buenas tardes, feliz viernes y buen fin de semana a todos. Por ahí, si te enteras, Gustavito, de alguna jaca pichona por ahí que esté peleada con su chico o su marido, que sean de la rama de la construcción, albañilería, pintura, carpintería, paleta, han de gustar. Y pues sí, ya ve, ya aprovechan, ya llevo así y menos herramientas, ya rematan más. Oigamos, ver picha, ¿viste qué? Comisión.

la playa, sí, porfa. Para irme a destresarme, para hacer operación bikini, para hacer topless. Ah, de paso, falta más caña. Besitos.

show de la ESPI. Tenemos el informe, el decreto, también ya para los hombres, para evitar posibles traumas entre los bañistas. Usted me dirá si le damos el ok, si pasará a firmar para poder dar curso al decreto para hombres.

0: Bueno, y yo estoy dolido. Del verbo dolido. Hace pasein. Va a pedir para eso. Del verbo dolido. Va a pedir para eso. Es calcula misma.
1: Gustavo, pasarle mi número. Oye, hasta tramo a las 11 a mí, yo también estoy adolorida.
2: ¡Qué bárbaro!
3: Eres una dulce niña, mi vida.
1: ¿Adolorida o dolida era? Ya sé.

ya sea dolida o adolorida, la alcohol, mipe o yucata mayela dolor, del verbo doler, no pasa nada. Médico pa' allá, a la disposición, Yareco. Ya, ya.

tu casco. ¿Y qué mana? Yo estaré ahí, cuay, hombre, guau, güey, cuay chiste, ma. Canada, y cuay nada, gustavito. ¿Y qué gato? Pues el gusto de tamar.

0: se escuche el Zapucay.
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2: Ahorita YouTube está, hace demasiado se puede ver con la cara ahí.

¿Cómo está, Vito? Hoy viernes, ve. No te pido permiso. El lunes, mi vida, mi amor, si estás escuchando, te pido perdón. Se mandó ango, calle, bebé, seguía tú, Vito, ya estamos, va de parada. Gracias, chao.

señoras y señores, ya estamos en vivo y en directo desde Madrid, España, capital para todo el mundo. Para toda la colectividad paraguaya que ya está en plena sintonía. Muy buenas tardes.

respeto, cariño e admiración, también estamos saludando a los dueños de casa. Por eso y para eso, arriba España. Desde Madrid, capital, para todo el mundo. La ESPI, la ESPI, la ESPI, la 87.9.

0: Gabito, buenas tardes.
1: Buenas tardes.
0: Estoy dolida, súper dolida.
1: ¿Eh?
0: Mi amante me puso los cuernos.
1: Ay,
0: y eso es imperdonable. ¿Dónde tomamos? Hora y lugar, ya nomás quiero saber.
1: Oh, mira las entusiasmas de día.

0: ¡A que ya estoy!
1: ¡A toda esta situación!
0: ¡Acá ya estamos! Para pasar una muy linda tarde con todos ustedes. Esto es la ESPI. Esto es la 87.9.

0: estás, chiquita? ¿Dónde estás, mi amor? 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

Saludos cordiales a todos los camareros, repartidores, mensajeras, mensajeros. A vos, mi amigo, chofer, conductor, que está sintonizando la 87.9 FM. Muy buenas tardes, ¿eh? Mucha gente en línea, ¿eh? Peluqueras, peluqueros, carpinteros, mudanceros, albañiles, a la colectividad paraguaya que se dedica en el rubro de la reforma. Muy buenas tardes, pintores, y por fin viernes, ¿no? A todas esas internas, a los amigos internos también, que sintonizan la 87.9, muchas gracias, ¿eh? Mucha gente en línea,

partir de las 2, 3 de la tarde ya le está aplicando una cervecita bien fría. Mándame foto, mostrame qué estás haciendo y déjame ahí en comentario desde qué parte del mundo me estás escuchando.

viene un amistoso, se viene un partidazo, Retransmisión en vivo con el equipo de la 90.5 Radio Tabaí desde la República de Paraguay. Y por supuesto, claro que sí, todo el equipo de La Bonita FM. Hola, hola, Gustavito. Único tu programa, dice. Muchas gracias, Déjame nombre y apellido, Déjame nombre y apellido.

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Ah, mirá un poco, la amiga Sista, muchas gracias, De la misma manera también estamos saludando a Carmencita Bar Restaurante. ¿Estará sonando la Espi Radio por Carmencita Bar? Quiero foto, quiero fotito, ¿Desde qué parte del mundo me estás escuchando? Desde Madrid, España capital, me voy hasta la parte de Alemania.

0: Mándame fotito, Lecaña, mándame fotito, ¿eh?
1: Gustavito, Gustavito Cascos, hermano, mate, ¿cómo va?
0: ¡Ponete!
1: ¡Y grande!
0: ¡Bye!
1: Baila
0: ella.
1: Único programa de gusto ahí. Andy, solo a vos nomás te escucho de esta
0: vez. ¡Oh! A dos, bella y la lomita, ¿eh?

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Buenas tardes, ¿eh? 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

0: La princesita sueña. Sueña, mi amor. 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Estamos en vivo,
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0: A esta hora de la tarde también estamos saludando al equipo de trabajo.

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0: ¡Qué bárbaro! 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En plena sintonía desde Oviedo, Asturias, recogida de caja por la zona de Oviedo, Asturias, Estas son las firmas comerciales que hoy por hoy hacen posible esta programación. Y muchas gracias, Desde Buenos Aires, Argentina, Agustín Tintín.
2: Gustavito, Javier, Mara, Porte, buenas tardes.
0: Tranquilo, buenas tardes.
2: Tengo publicidad, en serio, déjame bajar el tipo y ya puede enviar a su entrega a la publicidad. Pero ya puedo hacer la publicidad. A costa que estén de villa.

0: estamos?
1: Todo bien.
0: Todo tranqui.
1: Sí, vaya guaita.
0: Saludos a Lucy y para Anita. Y para Victoria y para Domi, el grupete de Carmencita.
1: Anígele.
0: Lulu con dos es ahí. Bueno, Lulu con... Oje, no, y de cuál más las hayita. Y así es, pues, ni me teo ni eare.
1: Anígele.
0: Un millón de cola y cuál, Lulu. Cabarando, es ahí, jevi. Y oigo lo mitán de Coyeru, y Mario Pariente.
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1: Hola, hola, Gustavito, buenas tardes, dice. ¿Qué tal, señorita Paula? ¿Cómo estamos? Bienvenida, ¿eh? A ver, el día de hoy viernes le callas, ¿eh? Hoy viernes no se pide permiso, ¿eh? Busco, atención, ¿eh? Busco seis mujeres dolidas. Seis mujeres que fueron engañadas. Seis mujeres que fueron traicionadas para salir a tomar el día de hoy, ¿eh?

mejor del mundo es salir a tomar cervecita con esa mujer que fue engañada. Cuanto más grande fue la traición, cuanto más grande fue el cuerno, más cerveza ella compra.

0: De buenas tardes.
1: Buenas tardes.
0: Viernes de la leche de sombrero Heredia. Qué espectáculo, ¿eh? De programa como siempre. Papacho. Eoico, de oyente de Japón. Yoji, ¿qué puede ser?
1: Yoji, de
0: bueno, te mando un fuerte abrazo. Bien, buen comienzo, fin de semana. Saludos asqueros y español.
1: Muy bien, con todo.

0: 20 euritos. Esto va a ser el próximo sábado, de mañana en 8, en calle Orense 14. Cumbia Juan suena y toca en vivo aquí en Madrid, España.
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0: Hola, hola, Gustavito, buenas tardes. Por aquí te paso mi fotito y qué linda foto, Muchas gracias. El mensaje viene desde dónde,
1: Para olvidar.
0: Terminación de número 102. ¿Desde dónde viene el mensaje?

0: Buenas tardes, Gustavito, Bate, Copagina, yo había dibujado, David.
1: ¡Oigo!
0: ¿Dónde atropellamos hoy?
1: ¡Oigo!
2: Para olvidar, ¿cómo lo hiciste tú?
3: Gustavito, ¿cómo vas a venir hoy al programa?
1: Acá
3: porque acá los piscineros ya no quieren trabajar, ya voy a estar escuchando todavía.
1: ¿Sí? Acá estamos, os estoy con otro radio, Mbaecoa.

0: a mí viajando con Decatur y cambiándote radicalmente. Ay, gracias, bebé. Lulú. Todo el mundo te va a agradecer.
1: Tranquila,
0: adiós.
1: Tintín,
0: buenas tardes. Debe pillar épico la fea, Agustín PT y publicidad completa, completa, completísimo.
1: Muy bien.
0: De bomba, solo para entender.
1: Bueno, nos vamos a la pausa comercial y ya volvemos. Quiero que te quedes ahí. ¿Cómo?

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1: Sábado 13 de junio, Orense 14.

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Déjame comentarte también que se viene con todo lo que va a ser el primer chapuzón del verano. Sí, señor. Todo listo y todo preparado. Cinco cosas, ¿eh? Cinco cosas. Mujeres en bikini. La cervecita bien fría. Sol

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1: Todo listo y todo preparado, señoras y señores. Esto va a ser, salimos el sábado, atención. Atención Madrid, atención España. Salimos el sábado 11 de julio a medianoche, 23:50 horas.

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0: cómo estamos, César soy. Che, ¿esto cómo sería? Te digo, bueno, no sé, año nuevo acá, ¿verdad? Me llevo 2 años, pero en estos buses, ¿cómo? Se va a la paraguayada y se van en el día y se vuelven en el día, así tipo una paliza. Pero bueno, si pega, me gustaría, o sea, si tengo que enseñar algo o cómo sería.
1: ¡Ay, cuévede! Explícame, ¿cómo son estos tours? ¡Qué barrio!

0: Gustavo, apuntanos para el sorteo. Pablo, Felipe y José, apuntanos para el sorteo, porfa.
1: Dai, poli, sorteo, ave. Chao, chao, chao, Argentina, loco.
2: Qué barba.
1: Oigo, bandido, imagínate. Explica, mira, yo veo más.

0: tal, Gustavo? ¿Cómo estamos?
1: Tranquilo, purete.
0: César soy.
1: ¿Oye, César?
0: Che, ¿esto cómo sería?
1: Ahí, purete.
0: Te digo, bueno, no sé si es nuevo acá, ¿verdad? Le llevo 2 años, pero en estos buses, ¿cómo se va a la paraguayada? Y se van en el día y se vuelven en el día, así tipo una paliza. Pero bueno, si pega, me gustaría, o sea, si tengo que enseñar algo o cómo sería.

0: pulega ya. Todo listo y todo preparado. Explicarle, no puedo explicarle cómo son estos tours, ¿eh?
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2: No se duerme, Gina. 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

0: Pues David, el cual más bola igual.
1: Ah, es la igual.
0: Con el hito y más, no, vas a tejer a Cari, Cari, San Figo, Polo, Nungave.
1: Ah, ni siquiera.
0: Ah, y siempre.
1: Ah.
0: O poi, bien, a ver, Luis.
1: Ah, ah.
0: Solito.
1: Y ya, paite, ojoñan de socio, mira.
2: ¿Qué tiene que quitar?
1: ¿Qué tiene que quitar?
2: Dar la cara, mijo. 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

0: Lisa la falta su bello look.
1: Esta noche, mi vida, mi amor, si me estás escuchando, si estás en vivo, si estás al aire, acordate. Hoy no me voy a casa, ¿eh? Hoy viernes, no se pide permiso. El lunes, mi vida, mi amor, te

0: auto. Era haya de realazo en la masaya, ya inupá, me va a ver playa a otro lado. Pues yo no estaba, igual. Mario, ven, yo
1: no. A ver, ¿alguien le puede explicar cómo son estos tours?

0: 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Era allá de realazo en la masaya, ya inupame a ver playa a otro lado. Pues yo no estaba, iba.
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2: En noche de soltero, noche de soltero.
3: Yo le explico a Gustavito, mente más yo ese número.
1: Complicada, yo
3: me. Ah, no, y tengo rumbo. Ay, a la paliza que tú coche hoy a meta. Te da la paliza y no, Gustavito. Déjate llevar a alguien de su.
4: En noche de soltero.
1: Viernes, viernes, viernes. Que se sienta que hoy es viernes, loco,

0: Gustavo, este Césaco es igual que Lucía y Marina. Ni 50 veces he explicado yo cuál es la cosa, no entendemos. La misma mujeres,
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2: pequeño. David, viernes.
3: Viernes, loco, viernes.
2: Es más fácil pedir perdón que pedir permiso.
3: Sí, señor.
4: Esto no se explica, esto se vive.
3: Me explica, mira, yo me maillo y te va la viaje.
4: Esto no se explica, esto se vive.
3: Muy bien, muy cierto. Hola, Pipi. Hola, Pipi, ayer. Está en otra radio también.
1: Se vaya a calentar. Sábado a la noche todos salen a bailar. La bailan todo a gusto.
4: Y amigo, es cuase con más esa vacua coturnia. Eña puntana de bomba y cuajama. Lo único que te puedo decir es que es espectacular. Ya te digo todo ya.
3: Muy bien.
4: Eña puntana y cuajama.
3: No se duerme. Curioso. No chao. Se duerme. En estos tours no se duerme.
5: No se duerme, Gina. Si quieres dormir, quédate en tu casa. Así nomás te explico.
6: Mi celular, RRR.

0: Gustavito, Gustavito, buenas tardes, Opeche, papá, no dame para el sorteo, la historia te da sorteo y no hay nada, ni un pan, ni cero, nada con el ECA, ¿eh? Lo siento mucho, hoy no hay nada, ¿eh? Si se quieren cambiar de radio, adelante, pejoatu, no hay ni un bani.
1: Agente, agente, ¿no ha visto a Manuel?
2: ¿Dónde estás? ¿Dónde estás? ¿Dónde estás, Manuel?
0: Hola, hola, Gustavo, listo, listo. Te estoy mandando la foto, 5 cajas, para que la gente de envíos a su entrega pase a recoger. ¡Qué bonito, eh!
2: Nadie en el barrio, man.
0: Envíos a su entrega, eh.
2: Lo que pasaba con Manuel.
0: 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Y te lo digo yo, eh. 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
3: Uso remera floreada y anda con chofer. Los muchachos preguntaban.
4: Gustavito.
0: ¿Eh?
4: No puedo pagar el sorteo.
0: No, no, hay nada.
4: Cerquilla asado de carnicería Chaparro.
0: No, no, hay nada hoy, loco. No, gracias. Hay nada, no hay nada.
3: Soy mango.
0: No, no, hay premio hoy, loco, eh.
2: ¿Y dónde estás? ¿Dónde estás? ¿Dónde estás, Manuel?
5: En el tour no se duerme, porque oquea, oye,

ya incluye tumbona en la playa. Va ecoincluida a la fin de la mitad. El precio que estamos dando, el precio de 60 euros, es precio ida y vuelta. Ese es precio ida y vuelta en el autobús. A ver, pueden llevar todo.

0: Gustavo, ¿eso te de Gustavo? Una caja de birra esta verde. ¿Y cuál apoyo dónde? Y cobramos y te hay de gente y te digo y cuál pagamos. Y cuál apoyo. Y pensemos los muchachos y cuál de la ídolo. Vos sos el más grande, los mejor locutor.
1: ¡Ese manual! Le estoy preparando. Le estoy preparando un lindo premio a todos ustedes, ¿eh? El próximo viernes.
2: Al pasarnos a los
1: tengo uno de los mejores.

0: Gustavo, ¿cómo estamos? César soy. Che, ¿esto cómo sería? Te digo, bueno, no sé, ni el nuevo acá, ¿verdad? Le llevo 2 años, pero en estos buses, ¿cómo? Se va a la paraguayada y se van en el día y se vuelven en el día, así tipo una paliza. Pero bueno, si pega, me gustaría, o sea, si tengo que enseñar algo o cómo sería.
1: ¡Qué bárbaro!

0: Hola, ¿qué tal? Ay, a ese tipo, por favor, que alquile una semana de hotel ahí por la playa para que no se pegue el la paliza de ir y volver.
1: Fuente de cultura, Jaiman Dede. Hey, Akumari, camarada, es ahí, Edi. Jaiman Dede. Chao.
2: Hola, hola, mi amigo, ¿por qué no lees mi mensaje? Tranquilo, Napapacho, estamos leyendo los mensajes por orden de llegada. 12-8, ¿eh? Aníbal de presión, ¿eh? Gustavo, el rock argentino hoy está de luto. Murió el Indio Solari, dice. El cantante, mira un poco de Lo Redondo, ¿eh? Testaro, ahora vio. Acabó de pasar esto.
3: O sea, Gustavo, decirle al man ese que el agua es salada también, que por ahí si la piel tiene delicada, más paliza todavía, ¿entendés? O sea que, ya ves, ya pidona, ya voy a tu cerveza, me voy a llenar llenato, paliza, tu pío, te da los batazos, esto hay que perder.
2: Damos ritmo a esta tarde maravillosa el día de hoy. Ya se viene la preguntita de la tarde también. Ya se viene la preguntita de la tarde. Y hoy estoy curioso, ¿eh?

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0: premios tiene, que más premios da.
1: Hablando de premio, tengo un muy lindo premio para ustedes, ¿eh? Estamos preparando el especial de lo que va a ser la previa del Albirroja el próximo. Voy a buscar música de la selección paraguaya, ¿eh?
2: Con la Juana, ahí por la paraguayada, la paraguayada. Es J de Cuatón, Dio Bolini.

0: ¿Dónde atropellamos hoy? Mía la llave anducea, ¿eh? ¿Qué tal, señorita Martínez? ¿Cómo estamos? Buenas tardes, ¿eh? No hay fotito hoy, ¿eh? No hay fotito, ¿eh?
1: Todavía me acuerdo de ti.
0: No hay fotito, ¿eh?
1: 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Ni entiendo.
2: Paraguayodo. ¿De qué andas ahí, paraguayo? ¡Ay, de bobo, de bomba!
0: ¡No!
2: ¡Madre mía!

Gustavito. Y qué linda fotito, Buenas tardes, aquí con un cafecito ya en el trabajo escuchándote. Excelente el programa como siempre. El mensaje viene de parte de la amiga Eli Bae. ¿Qué tal, Eli? ¿Cómo estamos? Buenas tardes, Un cafecito ahí, ¿no?

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casi la mitad de la plantilla, dice. Somos de Paraguay. A ver cuándo nos vienes a visitar. Dice, mira un poco, ¿dónde es esto, eh? ¿Dónde es esto? No hay problema, eh. Hola, hola, Gustavo, soy de aquí 20, dice. Me llamo Viviana. ¿Qué tal, Viviana? ¿Cómo estamos? Buenas tardes, ¿eh? Un placer y muchas gracias por la invitación, ¿eh? Me gusta, me gusta, me gusta. Hola, hola, Gustavito, a ese chico que habla ar, sencillo. Es, si quieres saber cómo es, tiene que ir. Muy bien, el mensaje viene de parte de la amiga Ana Vareiro. ¿Qué tal, Anita, eh? Un universo de besos. Acordate que estamos en vivo en Paraguay con todo el equipo de la 90.5 Radio Tabaí.

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1: Qué bonito, muchas gracias, Muchas gracias. El mensaje viene de parte de la amiga Lucy Arévalos. Qué bonito, muchas gracias. 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
2: 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Yo, Juan de Pedra Grande, inútil.
3: Qué barra.
1: ...660-229-408... Ese es el WhatsAppero de la Espier Radio. Atención Madrid, atención España, que se viene la pregunta de la tarde. Hoy quiero saber.
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1: Hoy quiero audio, quiero. Mándame audio,
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1: Hoy quiero saber a partir de los cuántos años uno se está dando cuenta que ya se está poniendo viejo.
5: Veas.
1: Sí.
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1: A partir de los cuantos años en adelante, uno se da cuenta que ya se está quedando viejito.
3: Qué barba.
1: A partir de los cuantos años le calla, ¿eh? Le damos ritmo a esta tarde.

0: ¿A partir de los cuántos años le callás, eh?
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0: Pipi. ¿Cómo te sentís, vos, Pipi? ¿Cómo te sentís, eh?
2: Tú sabiño, en base a mi llenape de dominicano, en grabación, pues, porfa.
0: Mapa, ¿cuál vio? ¿Cuál vio? ¿Dónde está el dominicano? ¿Dónde está el dominicano, eh?
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3: No, hoy un descornudo, ñe, ¿eh? Un descornudo tuya.
0: ¡No!
3: Muy lindo, ¿no?
0: ¡Qué bárbaro! Paz y amor, gente, paz y amor, ¿eh? Es un momento nervioso, va, viene, loco, viene ya, ¿eh?
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0: A ver, a partir de los cuantos años en adelante, uno se da cuenta que se va colocando viejito, ¿eh?
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0: ¿Eh? ¿Cómo vio esto, eh?
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0: ¿Cómo vio eso, eh? ¿Cómo vio eso, eh?
5: Gustavito, yo creo que a los 40.
0: ¿A partir de los 40?
5: A los 40, articulan de carrocería ya. ¿En qué mala mantenimiento? ¿Qué querés que te diga?
0: ¿En serio, vio?
5: Ah, mande, ñañando paite.
0: ¿A partir de los 40 años?
5: En mi caso, por ejemplo, no hablo de todos, que conste.
0: Cuando
5: uno cumple 40, ah, mande, en Duma.

0: Allá y tú llama, porque playano de usted, allá y tú llama.
1: Bueno, te comento la primicia, Te comento la primicia. El próximo viernes, escucha esto, Hoy no te voy a dar ni un guaraca, Hoy no te voy a dar un peso. Pero el próximo viernes a esta hora va a haber un ganador o una ganadora. Escuchá lo que te va a regalar el show de la ESPI, un kit de asado. Una caja de cerveza. Y aparte de todo eso, escuchá esto, Nunca nadie ha regalado la camiseta oficial, la original. Y no te estoy hablando

oficial, la camiseta original de Tony Sanabria. Escuchá esto, talla única, talla única. La misma remera que ha utilizado en el partidazo, el cual fue... Y qué golazo, ¿no? Y qué golazo la de Tony Sanabria.

cuento algo, no quiero regalar, ¿eh? Les cuento algo, no quiero regalar, ¿eh? Pero por ustedes y para ustedes, por vez primera esto, ¿eh? Por vez primera se va la camiseta, ¿eh? Se va la camiseta del golazo de la chilena, ¿eh? Se va la camiseta oficial de la eliminatoria. La número 9 de Tony Sanabria, ¿eh? La número 9, la original, ¿eh? Y no te estoy mintiendo, ¿eh? Te lo digo yo, te lo dice Gustavo Casco, locutor de la Espirradio. Hoy juega Paraguay, ¿eh?

0: regalamos una caja de cerveza. Regalamos un kit de asado. Y aparte de eso, la número 9 de Tony Sanabria, la oficial, Te espero el próximo viernes, la misma hora y el mismo canal,
1: Hola, hola, Gustavito.
0: Hola.
1: Apuntame para el sorteo, para ese sorteo que está del kit asado y peajo. Apuntame, pues. A mí, a mi señora, a mi hijo, a mi abuela, a mi abuela, a mi abuelo, a Yari Maleta y toda la familia.
0: Ay, bebé.
1: Soy Catalina Eugenia.
0: Verde, verde, verde, verde.

Oye, Gustavito, buenas tardes. Oye, que yo me quiero ir también a la playa, pero tengo que pillarme una paraguaya y yo pago lo que va a ser el billete. Yo pago, yo pongo la moneda, yo pongo el dinero, yo pongo el jelly, como decimos nosotros en la República Dominicana. Vale, Gustavito, que tenga buena tarde.

0: pregunta. Depende mucho del cuidado de la persona, de cómo le trataron su niñez, si no está muy preocupado, no tiene muchas cargas. Depende de muchas cosas la vejez. Pero y depende de la alimentación también, la trasnochada. Y depende de, siempre a partir de los 40 ya realmente caen todos los, caen las vitaminas que hemos tomado desde niños. Así es. Un abrazo, feliz fin de semana para todos.
1: Muy bien. Hola, hola, Gustavito, en plena sintonía, Mortal la radio. Soy el más joven, tengo 28 años. ¿Te acordás de mí? Soy tu

0: Viajero externo, dice. Ah, mira un poco, ¿eh? El amigo Dani ya, ¿eh? Vaya pasajero. Jame te no a Saiguri le calla, ¿eh?
1: Qué bárbaro.
0: Jame te no a Saiguri. Dani, mandame audio del Che Papá, ¿eh? Mandame audio. Contame qué tal te está tratando España. Y contame qué tal y cómo te cuido TM Viaje. Quiero audio, ¿eh? Quiero audio, ¿eh? Hoy por hoy, y te lo digo yo, ¿eh?

0: cojones, papá, yo embobé, apaga y vámonos, neta, una y por ayer. Oye, guay, si me llamo, ya no para allá, ver, o carulla, neta, loco. A la pregunta, ore, de mi tacaría, ore niñeste. Lo usearon, un jagaro te pube, lo y coagro, lo cacua.
1: A la pucha.
0: ¿Y cuándo nos decimos viejo? Jamás, jamás en la vida. Espíritu me mete.

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0: vitamina E. La que coge el deporte, yo. Tomando audio, todo yo. Espérate, 6 años de cuál va a estar destaca, ¿qué es, hermano?
1: Hola, hola, Gustavo, apuntame para el sorteo. Dice, no, no hay sorteo hoy, hoy no, ¿eh? Hoy no tengo ningún baraca, loco, ¿eh? Ya se está a gastar, hoy salgo a gastar, ¿eh? La próxima semana, el próximo viernes, les prometo, ¿eh? Envío de caja Paraguay. Dame, por favor, Gustavo, el número de contacto, ya te dejo, ¿eh? El 600-71-58-47. Envíos de caja a la República de nuestro querido Paraguay con todo el equipo de envíos a su entrega, ¿eh?
2: Mi corazón.
3: Apuntaba para el sorteo.
1: Hoy no hay nada, loco, ¿eh? Hoy no hay nada. Voy a tratar de hacer un video. Y voy a subir en las redes sociales, ¿eh? Le voy a mostrar la camiseta oficial del Tony Sanabria, la número 9, ¿eh? Les juro que no quiero regalar, ¿eh? Les juro que no quiero regalar, pero por ser ustedes y para ustedes, el próximo viernes, la misma hora y la misma frecuencia.
4: Gustavo, ya teníamos que estar guay, ya.
5: Gustavito, yo posiblemente hoy no me voy a ir contigo, o sea, con semana baby, la de dieta, a ese problema, no es culpa de Dios. Ya no te voy a seguir más este fin de semana. En el otro, amigo.

0: puta, loco. Pues no puedo comer la picaña, boludo. Es que se me antoja, hace mucho lo como. ¿Cuándo puedo comer, loco?
1: Hola, hola, Gustavo. Con respecto a tu pregunta, yo creo que no hay ningún margen de edad, porque yo, por ejemplo, tengo 40 añitos y no me siento para nada vieja, ni me duele nada. Me siento espléndida al día de hoy. Ah, mira un poco, ¿eh? El mensaje viene de parte de Lourdes.

0: el oyente más joven es sobrino, dice. Y la más vieja soy yo. Vaya con sobrino. ¿Y qué pasó el sobrino, Anita? Nos estamos yendo lentamente, ¿eh? Nos estamos yendo lentamente. Víctor Vázquez, buenas tardes, hermano, ¿eh? Él tiene 22 añitos, ¿eh?
1: Somos los...
0: Juan Casero y Tele Gaya, ¿eh? 22 añitos, ¿eh?
2: Antes de la medianoche nunca toma la última del día.
3: Llegó Juan Gaya con más de 60 años añadiendo por ahí. Tengo una disentida, me pregunta ese caray. 60 años, una botita, y no va a agosto, vea, el 5 de agosto, ja. A ver, te dices hacer la niña andúa a la escuela 20.
0: Qué va.

Hola, hola, Gustavito, feliz viernes, qué divertido tu programa, como siempre, me encanta, dice. Ojalá estés toda la vida en la Espía Radio. 40 años para mí ya es estar crujiente, dice. El mensaje viene de parte de Dori. ¿Qué tal, Dori? ¿Cómo estamos? Buenas tardes, Hola, hola, Gustavo, con respecto a tu pregunta, tengo 55 añitos de edad y me siento fenomenal. Ella se llama Marta Espínola. Muy bien, muy importante, 55 añitos, ¿eh? 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

IFM, muy buenas tardes. La última programación de la semana, hoy viernes 5 a 2 días de las elecciones. Estamos presentando Banda Pupe junto a quien me acompaña, el amigo Neri Roque. 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Entonces, un saludo muy especial al amigo Ramón Martínez, que está en plena sintonía en la zona de San Antonio. 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Seguramente Robert está durmiendo todavía porque anoche estuvieron cierre de campaña en Villa del Rosario. Esta noche están en una fiesta privada en la Ciudad de la Música. Luque, ahí van a estar Banda Portal del Norte. El próximo 20 va a estar con nosotros en San Juan Bosco. Cambacuña. Cambacuña, Javellas Ata, Neri. 20 de junio en la cancha del Club 24 de Mayo de San Juan Bosco. Fiesta tradicional que organiza y prepara la Escuela Margarita Brun de Cáceres el próximo 20 de junio con Audio Mar y Banda Portal del Norte. 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Seguimos.
escuchando buena música aquí en Banda Pube. 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Aguardando sus mensajes al 0982-987603. Vamos a escuchar música aquí en la 90.5 Banda Pube.

0: ustedes, Mario Antonio.
1: Seguimos escuchando buena música a través de la 90.5 Taba IFM Banda Pupe, practicando el especial de Audio Mar, que nos invita el próximo viernes 19, fiesta de San Juan a lo grande en San Miguel, local del Centro Recreativo de San Miguel, con interesante presencia de todos los integrantes de los Camba. Estarán las prueberas para todos los que quieran saber su futuro. Neri Neye preparando más por Andumimi Tacuña, de una profesora ateína desde Curuguatú. Después va a estar el Curejú, infaltable en cada fiesta de San Juan. También va a estar Pombera YPE. Esta vez algo espectacular prepara en San Miguel. Da el Pombero. Pombera YPE. Pombera YPE. Y el popular Guaycurú, que quiere para llevar una para su pareja. A no descuidarse entonces las chicas, con entradas super populares. Próximo viernes 19 de junio, local Centro Recreativo San Miguel, la fiesta de San Juan espectacular de la Escuela de San Miguel. Y el sábado 20, vamos a estar en San Juan Bosco. Algo espectacular también están preparando la Escuela Margarita Brum de Cáceres de San Juan Bosco. Cambacuñada, güey. Y vamos a estar con Portal del Norte y Audiomar en la cancha del Club 24 de Mayo el sábado 20 de junio. A no perderse, comidas típicas y juegos tradicionales de San Juan en San Juan Bosco el próximo sábado 20 de junio, con entradas super populares. Está llegando los mensajes. Nos escriben desde la querida ciudad de Unión el amigo Carlos González, también está escuchando el programa nuestro amigo Milner Román. Saludo muy especial al gran amigo que tuvo mucho tiempo trabajando con nosotros en la banda Los Comanches. Fuerza Milner. Ellos pidieron la música Ñandeta Manteboy y Viejo Naranjal. Con mucho gusto complacemos los pedidos aquí en radio.

FM, desde 25 de diciembre, departamento de San Pedro, República del Paraguay, para todo el mundo, junto a Neri, junto a Mario, quienes habla, Banda Pupe 90.5. Vamos a cambiar de ritmo, vamos a empezar a hacer fiesta en casa. Vamos a entrar en el bloque de la música tropical, los mejores impactos, sonido banditero, música tropical, y empezamos a bailar. A pesar de que muchos están en la mesa, buen provecho a todos los que están reunidos en la mesa, que Dios bendiga a todos los alimentos que están consumiendo, y empezamos a bailar a partir de ahora junto a Banda Pube.

0: Antonio.
1: Música tropical para bailar en casa, en la mesa y bailando junto a Banda Pupe por la 90.5 Tabaí FM. 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

03 con Robert Bogado. Anoche estuvieron en Rosario, hoy en Luque, después tiene más presentaciones, hasta inclusive el domingo 7, después del voto, estará entonces la fiesta de cumpleaños de la tía Rosy, me dijo Robert. Próximo domingo después del voto entonces. 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Vamos a seguir escuchando música tropical, bailando en casa, junto a la 90.5 Dabahí FM, banda

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Queridos oyentes de la 90.5 Tabay FM, ¿cómo estamos? Bienvenidos, buenas tardes, bienvenido y buenas tardes para todos. ¿Cómo estamos? Sí, señores, estamos arrancando una manera espectacular de palpitar ya. Hoy juega Paraguay en el Iroque. ¿Cómo está en el Iroque? Buenas tardes, compañerazo de trabajo. Contra Nicaragua, hoy amistoso, a partir de las 19:15 horas. 7:15 lo mitad. Ya está palpitando ya lo que va a ser. Ya el mundial, Neripo, este amistoso, ya le conté ante Nicaragua. ¿Qué tal? ¿Cómo estamos? Ya estamos listos, prestos, arrancando una jornada del día viernes. Este día el 5 de junio, lo mitad, o sea, última edición de la semana del programa. Puerta de fin de semana, como siempre. Habilitando el número telefónico 0984-703-254, sugerencia y pedido musical. Sí, gracias a todas las firmas comerciales, a todos los amigos que siempre respaldan el programa. Añándole en Du Paraguay, América y el mundo a través de la aplicación de la app. Sí, así mismo. Excelente también el programa del profesor Mario, escuché hoy el programa del profesor Mario Riva, Mario Antonio Riva y su programa Banda Pube. Espectacular, ya. Ya nerendú lo meditado para irte a opinión de salud, de respeto. Y de arranque ya el programa, arrancando ya el programa, queremos saludar a Margarita Mendoza. Ahí está escuchando en San Juan Bosco, la música cuñanesa. Y por supuesto para Arminda González, la música a mi Army. Sí, señor, así es que así cumpliendo con los pedidos musicales para Margarita. Hola, doña María. ¿Cómo está, doña María? Es fanática ahí del programa. Su querida madre. Su suegra. No. Saludos, doña María. Te coge la familia Mendoza. A toda la comitiva ahí en la calle María Auxiliadora, doña Nerendújina. Y vamos a cumplir con los pedidos musicales para Margarita, la música cuña de Sajú. Y por supuesto para Ami Army. Armina González, Ami Army. Ahí está. Neri Roque en los controles. Arranca el programa.

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1: Y así estamos cumpliendo con los videos musicales, sí señor, cumpliendo con Margarita Mendoza, la música Cuñares Sajón y por supuesto Arminda González, Ami Army. Espectacular, o sea, de Luciano Guerreño y su grupo. Espectacular. Bueno, bueno, gracias a todas las firmas comerciales, muchas gracias. 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Espectacular, muchas gracias. 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Sí, así mismo. Y bueno, Ay, pues está de prepa, Michelle Neiro, que te di felicidades porque te llamo camisa y cumpleaños. Oye, está de cumpleaños el amigo, mi hermano querido Valeriano Estigarribia. Está cumpliendo años, un año más de vida. Va el saludo de parte de los familiares, parientes, amigos, vecinos, el equipo, la producción de Yo Pará Musical de la 90.5 Taba IFM. Valeriano Estigarribia, mil felicidades y que cumpla muchos años más.

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Sí, espacio exclusivo de Yo Para Musical. La buena canción es, qué linda música. Eugenio Liuzzi está escuchando el programa Neiro, que ya prepara mi Nacional Pete Iguaraní campeón. Neiro, que diga tú, entonces, socio. Se dice todo el diario en Duita, Yo Para Musical, espectacular tu programa. Sí, el amigo Retoque, ahora cándete y saludito ahí para Eugenio Liuzzi. Granja 8 de diciembre, Pate Coba, la gente de Granja 8 de diciembre, tío Ramón, la comitiva. Sí, tío Eugenio. Ya pues esas cañas de jeja, ¿cuál es música de esta, tío Eugenio? Ya pues esas camisas.

0: Felicidades, Valeriano Estigarribia. Felicidades, felicitaciones. Y que cumpla muchos años más, alias Camisa. Sí, de parte de Neri Rowe, que va el saludo también para vos. A nadie vio. Bueno, gracias por la visita al amigo Retoque del Paraguay. Gracias, amigazo, por la visita. Oportunamente el próximo lunes volvemos. Ya estamos llegando ya el... Sí.
1: El lunes
0: aquí en la 90.5. Muchas gracias. 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
1: Está otro compartiendo. Dani.
0: El amigo Dani está compartiendo también ahí en bodega El Cruce. Qué lindo. 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Muchas gracias. Y bueno, nos vamos, señores. Muchas gracias. Feliz fin de semana para todos. Dios mediante el próximo lunes y ayuda a Retoque. Muchas gracias, Neri Roque Chamorro, también a todos los oyentes que siempre sintoniza 90.5. 90.5, ¿verdad? Ñan de radio, Ñan de esa. A través de la aplicación de la app, Ñan de Endú, Paraguay, América y el mundo. Muchísimas gracias. Feliz fin de semana para todos. Hasta el próximo lunes. Muchas gracias.

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Ahí ve la música de Frecuencia Trío. El éxito, un fin de semana. Hola, Nancy, ¿cómo estamos? Te estoy escuchando, Eri. Aquí la gente de la zona de Paloma San Antonio. Heriberto, a ver, ya tarifiane, aragane. Va, es que bebé, o sea, de cola pende tarifa, jala. No, vos, Jañe, yo vine a leer tuyo. Se o jalero le calla, jalero. A nivel de la guayu, cada vez que activo ese, ya peteando su ese, petrozado. Dame colamos, ahí mañana me voy a ir a ver. Esa va a ser más poina, potrozada, ya me voy. A ver, a ver, de Aragán, ya tarifi, ah, esa es una ira. ¿Verdad? Ese es culpa de Aragán. Ve, oña, cama, ese tarifero ahí va a ver esa.

0: va por ahí, Nelly, creo que sea. A veces es imposible ese papá. Provisorio, lento de llamada, pues ya se me fue. Saludos para Fátima, hola, ¿qué tal, Heriberto? A Fulro en Duina. Va, y pues si llega, va, Reinja, ahí. Reinja, hola, Reinja, más de coina. Ahí está.
1: A ver, ¿verdad, eh? Voy a dormir, roja, vaina, baby, ¿eh? Y así, güey. Ah, esa para todos lados, ya, güey.
0: Mapolo y Tazay, a todo, mira, a todo volumen ahí en el supermercado, los hermanos. Y guapo, y guisa, Aranda, mira esa dita, mira. No sabes qué hora van a pasar los políticos y hay potasio, Team for the Pirate. Ay, cuá, esa se va, güey. Se oía a ver Ultra Paz, se oye la más vea, ni ver una de ellas de allá.
2: No vaya, chicas.
0: No. Saludos grandes para Cecilia, hola, ¿qué tal, Eri? ¿Cómo estamos? Saluditos, gracias. A full. Franklin Quiroga. ¿Qué hace, papá? Yo más de joven, ¿qué hace, mi amigo Franklin? Saluditos, Barrio Santo, amigo presente, amigo Hiroga Duira.

0: Llegó sexta-feira. Que apóyase ahí viernes. Ahí está nomás palo y taza. Hoy la gran despedida de nuestra Luis Roja. El último amistoso contra Nicaragua. Y está nomás palo y taza. De hoy en noche va a ser el día donde va a estar nuevamente después de tres mundiales ausentes representando nuevamente nuestra querida Luis Roja. Oye, ya pura palomita. Y cuasemba, epa la oicota de Ginaco Mundial. Mi personal, ¿cuál era la principalmente? Oye, ya pura paico, ya.
1: De ñandema, él ya puede ir a patrón. Ñandepio, ñambotú, teniendo empresa o maestina, bravo, patrón, de claro, paño. La paraguay, batalla, vi que ñande, no ya va a pomo ahí. Explica, mira, se pega porque a Malicia no ya va a pomo ahí, nada.
0: Patrón.
1: Ni tractor, si tirata, no creo las ambas a poner patrón ya.
0: Va, patrón. Patrón.
2: No pego, se embala por eso. Sí, cuando han que una noche, o sea, que a investigar misa. En que podemos irme a hacer con amor a Montandina. La castilla que han que poder hacer acá, a pejar, pejar, a camisa, a andar para mí antes de la lista de convocados para ustedes, ¿sabes? Delante de mi convocado, ya han bajado por esta semana.
0: De mi jugador, no está bien, o sea. Espérate, usted. La mismo ni me he convocado, le callé, ya va, foda. A como sea. Tractor, me topador, o si no, cualquier cabrón y tirada, vaya. Sí, va, esa me llama Yuka, se llama Verán. La mismo ni he convocado, o sea, va, sí. Trajo, jaje. Me llama Yuka, se llama, vaya, me voy.

0: acompañamos con la momaña ya, Rubén. Ya te se me fue hoy a las 19:15. Tengo más ahora, bebé, bebé, más, puta, Richard. Nemo permiso, mo. Ahí te allá mi. Me subordinado, cuera. Por ejemplo, Alcide, Reinhardt, Aranda, Aranda, mía, bien, mate, coina. Vamos, va a cañé, va a enseñarle socio Barba ahí, ahí de la panificadora. Enseñarle socio Barba. Ay, meterse las hay peso, loco, pues esa ave AM, lega. A esa casa le van a decir a dos por tres, como llego. ¿Cuál iré, hombre, llega? Vamos a su edad y me dice, culpa, le cago, se va a salir a esa paita público. Ni a la hace requerir y de adelante culpa de la callao, pues hice chica, Ma, ese es algo este, manda, yo pues tu hueva, Viernes, llegó el fin de semana. Línea promoción, a ver, ¿dónde viene? Saludos a la gente de Barrio Santa Rosa, Distrito de Capital, Mesa más de Juego, otro lado y nada. Ahí mi barrio, o sea, mi barrio, Barrio Santa Rosa, Distrito de Capital, Mesa. Claro, a la gente de la zona de Lira, zona donde está mi amigo Francisco Kiko Carmona. Mi aguacangüe. Hola, ya Elena, ¿cómo está la gente? El 22 de abril, un super saludo. Paso carreta full, por ahí también acompañaron, nos viene cerca. ¿Vos le conocés a Saban? Y hay casa. Checa peluetera. Ahí del Rey de Salvador Paloma, ¿verdad? Sí, se socio, ¿verdad? Don Calito Cuella, ¿cómo estamos? Saludito, saludito. Acá está, vamos a estar, bro. Ya tenés ahí, mi acá. Pilla pa' hoy, de bota. Mi amigo Ariel, hola, ¿qué tal, Heriberto? Soy Liz, te estoy escuchando. A ver, ¿cómo está la mía Carolina? Hola, ¿qué tal, Heriberto? Puede ser, vio, cualquier temita. Que sea chamamé para mi papá que te está escuchando. La gente de Natalio 17. Escuchando por la mañana. Mira, Lidia Mariana, versión Orifo, dice acá. Versión Orifo. Lidia Mariana, versión Orifo, Heriberto, dice. A ver, claro.
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0: ¡Una la llave, vida! ¡Moye! ¡Viva ya! ¡Moye! ¡Viva mi amato! ¡Pasa! ¡Una! ¡Ya, ¡Pelleita, pella las hayas de pechore! ¡A la vuelta ya guaché! ¡Ya movió, ya llegó! ¡Ay, Luis Alberto Prante! ¿Cómo está la gente de la ciudad de Belén? ¿Cómo está mi amigo Luis? Si no se amala, ¿de qué tal irá? ¿Modo albirrojo, vayó? Ahí en el taller de mi amigo Aparicio Díaz. ¡De tal! ¡Hola! Siempre nos hace la vuelta de ahí por ahí. Se le mandamos un saludo. Bye, mi bocina, ¿cómo estamos? Saludito, saludito. ¿Qué hace Richard? Madre, ¿qué tal, Lina? Heriberto, yo quiero escuchar la música del golpe traidor de Bronco y Catuyo. ¿Se puede ese caballo? Dice, claro que yes. A nivel ese caballo, luego que imposita ese socio Calile y Namoite. Cerca de la terminal de Natalia, escuchando la radio. Ese caballo.

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0: Estamos full en todos los lugares a través de la señal de la Popu Radio Madrid.
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0: Tarde espectacular, viernes. Viernes la espumante. Pura gente, ¿sabes? Para la albirroja, para la albirroja.

0: estamos alentando, vamos alentando al Birroja. Vamos, vamos, vamos, que juega hoy, que juega hoy el último amistoso.
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0: Y como dice, dale. Dale albirroja que tenemos que ganar. Llega mamá y celoso.
2: Heriberto Richard está acá, mira lo tío supertizo, en el YouTube, en el negocio esa.
0: El oso, o sea.
2: Está, ese tío.
0: De.
2: Va, yo me vende eso, o gratis, va.
0: Y celoso llega, ve. ¡Ah, la cuerda! Vamos que, peña guayucá, llega,

0: Ahí está la música, Mujer Llorona. Éxito que estamos compartiendo mucho en esta jornada. Versión viernes de Yaumina, viernes de Mopa, Yaya Tropellata, viernes de Yacaré, viernes de los Loros, viernes de los Dominados, viernes de la Albirroca de Callá. O en tu CTRI, bebé, caso vestimos Juaco mañana. Oye, yo soy Marilina en Banares. O en tu CTRI, bebé, historia, bebé. Y yo te interés, la móvil, la ya, ya, ya. Verá. Está cañada.
1: Vea. Todo, todo siendo te coacción, nadie, Marilina, güey. Se ya ni pues el juego de que tuve mi enduciado ya. Pero no es orgullo haber efectivo la jabeca agua su vez. Se ya acá hubo que ni empanada, le han buscado dentro de eso.
0: Vea que.
1: Ay, por hombre, mi ya. Se ya ni empanada, ni más le se faja. Se está ya aquí, más bien.
0: De informarte, no, deja, esto es el de Taiko, así, alguna gente. Hoy la nieve vendea, sí, papá. Hoy la nieve vendea. Hola, Johnny. Hola, Johnny. ¿Cómo estás, Johnny? Ya. ¿Qué dice? Me vio súper ahí el amigo del súper.
2: Mándame
0: comentarios
2: para
0: oye, se le da hasta aquí. Da ataque, o sea. La cuena, Johnny. No muy por tu coja esa y que Ope, Johnny, se la guivaro ahí lo mitago con un bollero que yo amo. Ah, M A N. Ya viene el número, ay, Johnny, se Angulla, anotá muy bien, se los mensajes. Angulla, tú, ira. Mi amigo tío Willy, hola a la gente del taller ahí con el amigo Kiki. Saludito a la gente que está escuchando el programa también a esta hora. ¡Buena!
3: Amigos, se yo catas estando a buscar, se yo llama. Ah, no, yo voy a ser entidad porque. Madre mía santa. Se gusta y traen. Al día que la emisora pase ya, pa' mai. ¿Verdad? Niñas, chicas.
0: Mala va.
3: ¿Verdad que sí? Debo hacer todo lo posible para que nosotros estemos feliz.
0: Qué bueno,
3: de la vida y escuchando tu música. Te estamos buscando de todo longo. Ay, captura la embocumice, ve. En botena, ya cuico, ya el sal.
0: ¡Oiga! ¡Palmas arriba, las palmas arriba! ¡Yo, Marilina! Gracias a Blanca Osorio también que está en la sintonía. Gracias a Juana Medina y por Málaga. Jacú Bonay, gracias a ti. Ventila, hola,

0: la música de Los Calzones. Y yo te sigo en todas partes. Excelente propuesta, excelente éxito que estamos compartiendo. 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
0: Bueno, ahí está la música, corazoncito de miel. Saludos para Tony. Hola, Tony, ¿qué hace papá? Va a la bordeína. Escuchando el programa también, saludos grandes para nuestra amiga Blanca, que nos pidió la música de Marilina. Ahí está, gracias. Hola, ¿qué dice mi amigo Augusto? Sintonizando el programa también a esta hora.
2: No aguantaría estar viviendo.
0: De esa familia que Johnny era, el ayer oscuro. Ya era Johnny, sea. ¡Johnny! ¡No te salvas, Johnny! ¿Qué dicen los muchachos de Caguazú City? Un super saludo.
3: No.
0: A la gente de Caguazú City que están escuchando el programa también a esta hora. Arsenio, ¿qué hace, Chivers? ¿Cómo estamos? Oscarcito, Mena, Maigo, Nevi.

¿Sabes qué? Ahora voy a vender por línea, te voy por todo. Y dale, cosa que vos no hay cocina, se voy a vender. ¡Ay, gallita! ¡Cállate! ¡Ah, qué lindo! Tema música paraguaya, pensarlo en estar enalteciendo lo nuestro, lo mejor de nuestro ser, un nativo ya en Duina. ¡Buena, buena, buena, buena! ¡Vaya!

0: trago.
1: Ya, coña, bueno, la amistoso 19 y 15, pero horario de Paraguay sería, a ver, 19, 20, 21, 22, 23, las 12, cabrón, las 12 y 15. Medianoche va a ser. No, ya, voy a hablar de horario para quitar. Es las 12 de la noche recién. Ahora son 19 con 46 en España.
0: ¡Ay, ya! ¡Ay, órila! ¡Órila!

lo mejor de lo nuestro, hacer una diola música paraguaya, enseñando ya compartir en el día. Bye, Java, no hay que mi, ya les ha sido gallego ahí, sea, bye, Java, bye, Java, gallego otro seitor, no cantáis y cuide, hola, ¿qué tal, Heriberto? Elena, soy, ¿cómo estamos, Elena? Escuchar el programa también a esta hora. A los que se encontraron en España. No vio tomar que era ahí con la señora, la chateta.

0: pasó que se encontraron en España, o sea, con Yuyu Juacue, mi otro Pacue, la media naranja, ¿no? Yo, mi Juacue, ahí al lado, sí, solamente con esperanza de trabajar, jajo mío, en Betty Mila y la costilla mío, enderezar ese güey. Heriberto, ya anduve la música ni mis hijos, ni mis hijos, ni usted, por favor. Mami, gallego, o sea, apareció por ahí, gallego, o sea, que saco al gallo, o sea. Barro, o sea, mami, gallego.
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1: 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Y felicitaciones por el programa y gusto, ñeje.

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0: La mejor propuesta, por supuesto, aquí la tarde.
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0: Mira, esa no es en Duimigo, la gente dice, va, en la sala y puculaya y leí audio.
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0: 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Ahí sí, ya, ahí, y de ahí.
1: Mi castigo, mi. 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
0: Qué barro, o sea.

0: con la llave. Hola, amigo mío. 55 de la hora 19 en España, 55 de las 14 de Bahey. Especialmente para Gallego ya.
1: Ah, va. Ahí usted te llama cuerani. Cachiquete.
2: Cachiquete.
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0: ¿Dónde es de la escuela ir a la reina gallego? O sea, ese agua, ¿dónde es? San Pedro, la UMI. Va a decir que reina Cava Alazán e ir a cuelga. Ir a puro Itea, güey, UMI Cava Alazán, UMI Mamanga, UMI a ir a cuelga. Ostencia me mete. Ya, o sea, yo vale más. Gracias 90.5 Radio Tabay, gracias 95.9 Radio Original, gracias también a la gente de la 87.5 de la ciudad de Belén. Nos vamos, si Dios así lo permite, gracias a Radio La Popu Madrid. El día de mañana estamos a través de La Popu de a partir de las 12 hasta la hora 14, horario de España, de 7 hasta las 9, horario de Paraguay. Sí, señor, nos vamos. Mañana de 12 a 14, le invito para que pueda escuchar La Popu Radio aquí a través de esta señal, por supuesto. Muchísimas gracias. Hasta mañana.

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claro, Pancho. Hoy estamos muy, pero muy entusiasmados. La alegría es diferente. Hoy se despide Paraguay. Paraguay se despide de su de la afición deportiva a las 19 frente a Nicaragua. Sí, señor, ya está todo listo. La gente va a ver varios actos artísticos. Sí, Niembo Caputa, APAPEBE, una locura total. Para despedir a la selección paraguaya que con mucha esperanza se va a Estados Unidos para traer la Copa del Mundo. No, no, es ninguna broma eso, no es ninguna broma. ¿Por qué no? ¿Por qué no va a tener Paraguay la capacidad de eso? Sí, ya, ya en Francia llegó a las semifinales y apenas esté Muñenus o Muñez Zumba y esté mi francesa, apenas 1-0 en la larga. Y frente a España la misma cosa en penales, apenas de que salió campeón luego. Así nomás, por eso siempre hay alguna esperanza de que la albirroja pueda cumplir un gran papel en Estados Unidos. Bueno, señores, ¿cómo estamos la gente de Filadelfia? 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Voy reiterando nuestro número de WhatsApp, señoras, señores, 0985-970-636. A vibrar hoy con la albirroja y a vibrar con el mejor programa en música tropical del planeta. Super Hits, el favorito de la tarde.

super, super, super hits. Qué lindo, qué lindo, qué espectacular, señoras y señores. ¿Cómo están las cosas? El 25 de diciembre, ¿qué sabes cómo está el amigo Neri Roque Chamorro? O sea, mate coño, pero y eufórico, me lo imita, y fanático, vivo muy mimí, mi camiseta paraguaya, albirroja, o ni funifa. No, no creo nomás, no, como paraguayo ese amigo uñandeña. Y sé Blasjondi, sé Blasjondi, oré. Ah, por nada, ore, ya amigo, ¿qué motivo anterior y por la, sí, para y no a la bodega, cualquier motivo no necesitamos. En este caso hoy Paraguay y maore, a ver, cuatro y Iguazuya, oñaca o más blacho, o sea, homo popuma, al horno, enseguida. Sí, señor, pero blacho de camiseta, voy me la dan de camiseta. Y nada de COVID, ¿dónde eres COVID? No fui a 6 de Luis, no. Ahí en la tienda, o sea, ahí cerca de Monolito en general, aquí no. Pepe llamar y solo mía, ahora es para en la camiseta, Inesia. Te dejó bebé, yo va. Te dejó ver y ni más de nada. Blacho, o sea, cualquier cosa, orecopio QR mía. Si hay gente más ella, bebe a traferita, más epio, las tanto, te llevan ya vibrar a Paraguay, ni blachos, amigo. Ebiopea. Bueno, señores, seguimos mirando, seguimos aquí en la número uno en música tropical. Pacho Mesa Online, la

0: Bueno, señores, estamos ya viernes de Yaumina. ¿Qué tal? ¿Cómo están, señoras y señores? ¿Cómo anda la conservadora por ahí, Blacho? Blacho siempre una conservadorita y ya está alzando energía, está alzando ya tranquilidad. Se hago, sí, te dos, tres pa'lireo, mía, tranquiliza. Y sí, señor, todo con la albirroja hoy, ¿eh? Espectacular, me alegra. ¿Cómo anda las cosas por Filadelfia, mi querido Juancito? ¿Qué dice la gente por la despedida de Paraguay hoy frente a Nicaragua? ¿Qué, cómo está el espíritu de la gente de Filadelfia, eh? Queremos saber también por ahí. Así es que si tenemos la oportunidad, por favor, díganos. San Pablo, Brasil, ahí está mi querido Geraldinho, allí, y más allí, y más bien ahí conservadora, manejé a tope, la hielondambrina, qué bárbaro, emoción, metésela. En Ciudad del Este, ni qué decir, Robert Osvaldo León, el Nene Fariña cover en Ciudad del Este, él tiene su grupo de WhatsApp, ya le avisó a todos, ya están todos locos ya ahí en Ciudad del Este esperando el partido, pero mientras tanto, disfrutando de lo que es la mejor música tropical de todos los tiempos, en el mejor programa tropical de todos los tiempos también del planeta. ¿Cómo andan las cosas por Ciudad del Este, mi querido Robert Osvaldo León, Nene Fariña cover? ¿Cómo están las cosas por ahí?
1: Muy, pero muy buenas tardes. ¿Qué tal? ¿Cómo están? El saludo para toda esa gran audiencia de la radio más callaquera del planeta, Radio Pancho Mesa Online. Aquí desde la capital del Alto Paraná les saluda el Nene Fariña cover. Saludo para todos ustedes, los callaqueros. Chulina, para la Gigi, ¿eh? El saludo y el cariño de siempre de parte del Nene Fariña cover. Estamos en puertas del mundial, espíritu mundialista, todos con la remera de la albirroja. Hoy juega nuestra querida selección de Paraguay. ¡Paraguay! ¡Eso! Saludos para todos. ¡Éxito!
0: Pero muchas gracias, mi querido. Gracias, un saludito a la gente de Ciudad del Este. Un gran abrazo a Nene Fariña cover ahí en Ciudad del Este. Bueno, nuestro número de WhatsApp, si quieren comunicarse y decirnos también su opinión o cómo están las cosas por ahí donde están, el 0985-970-636. Repetí mi llena, Pancholo Mistango, la paraguayo, pensa, 10 veces más, eso ya no retenéis. 0985-970-636. Viernes de Yaumina. 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

Chacho, el Madrid ahí está el gran amigo Víctor Cantero. Sí, el New Pata Palo, salón de evento para los niños. Se está preparando un evento solidario ahí para el lunes 22. San Juan dice que sí. San Juan Junior lo llaman ellos. El lunes 22 de junio en Pata Palo, desde las 17 horas para los chicos, para los grandes. Diversión total para... hoy por mí, mañana por ti, por Felipe Agüero, ahí en Pata Palo. Un gran abrazo, mi querido Víctor Cantero. Yo sé que está por ahí también nuestro amigo el cachaquerito Andy Duarte. Gran abrazo para todos ustedes desde Asunción, Paraguay. Y vamos también hasta Alcobendas, pero por favor, ahí está Ramoncito también. Ahí está Ramoncito, por favor, saludale a Ramoncito. Ramón Sandoval, natural de Roberto LPT, sí, Gigi DJ también. ¡Ah, qué bueno! ¡Hugo Lepo por Alcobendas! Grande, grande, qué gran gente en Madrid, nuestros seguidores. Y nuestro amigo Julio, ay, ay, ay, Julio es un gran bailarín también. Ahí está con la patrona también, por ahí cerquita nomás, en Madrid. Bueno, señoras, señores, voy reiterando nuestro número para WhatsApp, para que se comuniquen. Sí, señor, al 0985-970-636. ¿Qué más se puede decir, Pancho? 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
1: ¿Eh? ¿Repetí, Miguel?
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1: Vea.

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Bueno, impresionante cómo la gente se está preparando para el gran festejo. Antes del partido, Luisita, ya festejamos, ya despedimos a la selección, me decía, rumbo al Mundial de Estados Unidos. O sea, ¡ah, espectacular! ¡Sensacia! Bueno, vamos con más saludos. Vamos hasta Spanish nuevamente. Ahí está Merche. En Málaga está Merche. Saludito para Merche. Sí, señor. ¿Qué estará haciendo Merche? Sí. A las 7 del partido, hora paraguaya. 7:15. Hora paraguaya. Ahí sería 7:09, 8:09, 10:11. La 12 de la noche en Spanish. Bueno, y Merche va a aguantar. Ya está acostumbrado. Bueno, vamos hasta de España, vamos hasta General Aquino, o sea, ahí se concentra la emoción en General Aquino. La ciudad de la amistad, y vengo, Blacho. Sí, señor Carla, en General Aquino, está escuchando Astro FM, en Juguarrey, Rogenduina Astro, y estamos, saluditos ahí la gente de Juguarrey. Tropical Panamá, Carlos José y la familia Fleitas en San José del Rosario. Saludo a Blacho, el animador. Y tablacha, mañana. Ahí está Blachito. Blacho, el animador. Blacho Producciones. Algo de Calixto Ochoa, Nilda Gómez. En General Aquino, la Paraguay, amigos. Sí, señor. Para Francisco, está cumpleaños. Mañana, mi Francisco, y cumpleaños. Será. Cuejeo. Ah, pues te dio a festejar, bueno ahí. Oye, pues nada, el chico Portillo está de cumpleaños, felicidades. Bueno, señores, vibrando con ustedes, hoy viernes de Yaumina aquí en tu radio, con el programa número 1 de música tropical, súper

Viernes, señores. La gente se da cuenta recién ahora. O sea, bueno, saludito, Spani. Ya la saludé hace rato. Estaba escuchando y está todavía escuchando Ramón Sandoval, el amigo Nenene Sandoval, natural de Roberto L. Petit. Chichu DJ no está por ahí. Sí, está escuchando Bluetooth a ti. Equipazo de ahí, bebé Alcobenda. El amigo en Madrid, Pepe, Madrid. Bueno, saludito, mi querido Ramoncito, Nenene. Un gran abrazo ahí, Chichu DJ también, Bueno, General Aquino se concentra los albirrojos de corazón, General Aquino. Sí, le saludamos al amigo Alexi Bogado, a Cerradero Bogado, se va y janta y lo vita. Enseguida ya, poquita mañana ya, muy teo mañana, te mueve conservador, arico, ahí lo vita. Dale, Alexi, un gran abrazo, mi querido. Muchas gracias por escucharnos. A las órdenes, mi amigo. Un gran abrazo, Bueno, de esta manera. Así estamos compartiendo este viernes de Yaumina, el programa más escuchado en música tropical, el número uno del planeta. Super Hits, el favorito de la tarde hoy, viernes.

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Bueno, saludito ahí a los muchachos del Madrid. El Madrid, ahí, ahí está el gran amigo Víctor Cantero. Sí, el New Patapalo. Salud de evento para los niños. Se está preparando un evento solidario ahí para el lunes 22. San Juan dice que sí. San Juan Junior lo llaman ellos. El lunes 22 de junio en Patapalo, desde las 17 horas para los chicos, para los grandes. Diversión total para... hoy por mí, mañana por ti, por Felipe Agüero, ahí en Patapalo. Un gran abrazo, mi querido Víctor Cantero. Yo sé que está por ahí también nuestro amigo el cachaquerito Andy Duarte. Gran abrazo para todos ustedes desde Asunción, Paraguay. Y vamos también hasta Alcobendas, pero por favor, ahí está Ramoncito también. Ahí está Ramoncito, por favor, saludale a Ramoncito. Ramón Sandoval, natural de Roberto LPTC, Gigi DJ también. ¡Ah, qué bueno! ¡Hugo Lepo por Alcobendas! Grande, grande, qué gran gente en Madrid, nuestros seguidores. Y nuestro amigo Julio, ay, ay, ay, Julio es un gran bailarín también. Ahí está con la patrona también, por ahí cerquita nomás, en Madrid. Bueno, señoras, señores, voy reiterando nuestro número para WhatsApp, para que se comuniquen. Sí, señor, al 0985-970-636. ¿Qué más se puede decir, Pancho? Arriba Paraguay, arriba Paraguay, arriba Superhits.

vamos, vamos saludando a la gente, los integrantes de nuestra cadena tropical. Ahí en 25 de diciembre, 90.5 Tabaí FM, con mi amigo el Caraiguazú Neri Roque Chamorro, en General Aquino, 93.3 Astro FM, con mi amigo Blacho Cardoso Producciones, en Filadelfia, 106.7 Radio Sin Frontera. Vamos, Filadelfia todavía, Departamento Central. Sí, ahí Juan, sí señor, Juan Fernández, ahí está. Cercanías ahí del Hospital Nacional de Itagua, en Aveiro, Ita, ahí a una cuadra y media más o menos nomás está la radio. En Aveiro, ya, en Aveiro, en ese empresa, hospital en donde me hace una cuadra de Joas, bebé, ya Aveiro más. Ah, 88.9, Radio Tropical. Ahí está nuestro gran amigo Beto Dizay, sí señor Beto Noguera Dizay. Y vamos hasta Caacupé, la capital espiritual de la República, con la 93.1 Radio Mega. Oye, agarra paiste, Caacupé, sea Radio Mega, 93.1. Nadie cree que Super Hits es la cadena nacional a esta hora ahí en la zona de Caacupé. Gran abrazo a nuestro amigo Moisés Escobar Dizay. Señoras, señores, a reiterar allí también la oreguasa, anotamina. Sí, sí, yo imponaba, ya repetí de Arango, más ni posible. No, no vamos a repetir sin ningún problema. Para nosotros es un gran placer que la gente, una alegría total que la gente mensajea a nuestro programa y participa del programa también. Pero qué bien, qué espectacular. 0985-970-636. Aquí estamos con el número uno en música tropical, Super Hits. El favorito de la tarde.

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pasa por aquí. Queremos aprovechar esta linda ocasión para orar por las familias. Como familia queremos orar por los hogares, aquellos que están a través de la pantalla viendo este video. Queremos declarar lo que dice la palabra. Dice que en ti serán benditas todas las familias de la tierra. Y ahora queremos orar para que, como un escudo,

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Ay, pues te digo, ya aprovecha a mí como momento, ya saluda a mi aña Rosalina Galeano y ahora hay botitas y nada, domingo, o sea, hay cumpleaños. A pesar de que lleva a Beiña, aceite para Andorra, que vende Castuy, Jesara y Bosubia, a veces a Beiña Muñar Escuela, a Bosubia, a Beja Mamaite, a Jujara Escuela, a Jepa, a Beisupe, o a Beisupe. 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Oye, chamo.

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